Esos valores ahora estarán presentes. Ahora este país se le pide un internacionalismo, una misión internacionalista extraordinaria: salvar la revolución en Cuba, salvar el socialismo en Cuba.

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2: El deporte ayuda a mejorar la vida de las personas y ofrece beneficios innegables. El ejercicio mejora tu salud y condición física, levanta tu estado de ánimo y puede hacer que te sientas más fuerte, con más energía y más autoconfianza. Por el contrario, la falta de actividad física puede contribuir a aumentar el peso y desarrollar enfermedades físicas, como las cardiovasculares y trastornos de salud mental. Estás escuchando el programa Apostando Fuerte por Mejorar la Legislación. En este podcast veremos cómo promueve la Unión el deporte y lo hace más accesible para todo el mundo. A pesar de lo importante que es hacer suficiente ejercicio, los niveles de actividad física de la población han ido disminuyendo. Según una encuesta del Eurobarómetro de 2004, alrededor del 60% de la población europea indicó practicar algún tipo de ejercicio físico con regularidad. Sin embargo, según la encuesta del Eurobarómetro de 2022, el mismo porcentaje de la ciudadanía de la Unión afirmó que nunca o casi nunca hacía ejercicio o practicaba deporte. Los bajos índices de actividad física en la UE son alarmantes y repercuten en muchos aspectos de la vida. Cuando la salud y el bienestar de las personas se resienten, también lo hace la economía. Unos niveles bajos de forma física en la sociedad se traducen en mayores costes sanitarios, menor productividad en el trabajo y menor empleabilidad. El deporte no solo es esencial para nuestro bienestar, sino que también contribuye a la economía de la Unión. Y para el eurodiputado Nikos Papas, exjugador profesional de baloncesto, el deporte también ayuda a fomentar la unidad y la armonía.
3: Para mí es como una gran escuela, una gran universidad. Aprendí a trabajar en armonía con gente a la que no conocía para lograr un objetivo y un resultado común, ganar. Nunca me importó quién tenía a mi lado o enfrente, si su color de piel, religión, nacionalidad u orientación sexual eran diferentes de los míos. Ahí estábamos todos para abrazarnos cuando ganábamos y consolarnos cuando perdíamos. Para mí, el deporte es lo opuesto al racismo y la intolerancia.
2: Aunque el deporte reúne a personas de diferentes orígenes, también crea división a veces. Han sido numerosas las ocasiones en las que hinchas han protagonizado actos de incitación al odio o de violencia en acontecimientos deportivos. Pero, para la eurodiputada y exfutbolista Carolina Morache, el problema no radica en el deporte en sí.
4: El tifo representa la sociedad.
5: El cómo anima la afición es un reflejo de la sociedad. No es que las hinchadas del fútbol o del baloncesto sean malsanas. Es la sociedad que saca a la luz a gente que anima así.
4: Tifano in questo modo.
2: La Unión Europea se opone a cualquier forma de violencia verbal o física en encuentros deportivos. Se ha comprometido a prevenir este tipo de incidentes reforzando la cooperación con las organizaciones pertinentes y las autoridades locales y policiales. Además de la violencia y el discurso de odio, la UE ha detectado otros problemas en el deporte, como la brecha salarial entre hombres y mujeres y el acceso restringido de las mujeres a puestos directivos. Otro problema es la falta de estructuras adecuadas para personas con discapacidad. Durante una conferencia sobre deporte en el Parlamento Europeo, la nadadora paralímpica Victoria Bianco afirmó que hacía falta actuar conjuntamente para solucionar este tema.
6: La creación de estructuras accesibles es posible.
5: Es posible crear estructuras accesibles, pero necesitamos una comunidad unida, políticas adecuadas y federaciones e instituciones que trabajen juntas. Solo así lograremos que el deporte se convierta en un derecho universal para todo el mundo.
6: Derecho universal para todos.
2: El deporte también puede contribuir a la integración de la población migrante en Europa. Una historia de éxito de integración a través del deporte es la de los hermanos Antetokounmpo, que hicieron carrera como jugadores de baloncesto en Grecia antes de jugar en la NBA de Estados Unidos. Durante una conferencia en el Parlamento Europeo en Bruselas, Thanasis Antetokounmpos explicó que ser europeo es parte de su identidad.
7: Soy afroeuropeo de la segunda generación. Así es como me siento, afroeuropeo. Pertenezco a dos culturas que, sin ánimo de ofender, considero que están entre las mejores del mundo, por ser griego y ser nigeriano, por supuesto.
2: Antetokounmpo también destacó que no habría tenido las mismas oportunidades en la vida de no ser por el deporte.
7: No estaría aquí, delante de ustedes, si no fuera por el deporte. Y esa es la verdad. Estaría en la calle y ustedes pasarían de largo, justo ahí fuera.
2: La Unión reconoce lo importante que es el deporte para la integración social. Sabe que incluir el deporte en su agenda política es bueno para todos. En 2007, la Comisión Europea publicó su Libro Blanco sobre el Deporte, su principal contribución al tema. Desde entonces, la UE no ha dejado de desarrollar políticas en esta materia. La Unión obtuvo por primera vez competencias específicas en el ámbito del deporte con la entrada en vigor del Tratado de Lisboa en 2009. Esto le dio derecho a respaldar la acción de los Estados miembros y ayudar a promover el deporte en Europa. Los ministros y ministras de deporte de la UE acuden a las reuniones del Consejo de Educación, Juventud, Cultura y Deporte como parte de la cooperación europea en este campo. Además, una vez al año se celebra el Foro Europeo del Deporte. Reúne a los principales agentes del sector, como federaciones deportivas, comités olímpicos, atletas y personal voluntario, y les brinda la oportunidad de ayudar a dar forma a la política de la UE en materia de deporte. La Unión también elabora periódicamente nuevos planes de trabajo para el deporte, que fijan las prioridades y objetivos estratégicos durante los años siguientes. Pero esto no es todo lo que la UE hace por el deporte. Por ejemplo, también financia actividades deportivas mediante el programa Erasmus Plus. Para el periodo comprendido entre 2001 y 2027, casi el 2% del presupuesto total del programa, de más de 26.000 millones de euros, se ha asignado específicamente al deporte. Erasmus Plus permite a las organizaciones forjar alianzas para cooperar e intercambiar buenas prácticas. También les permite llevar a cabo actividades conjuntas destinadas a promover el deporte y las carreras duales para atletas, fomentar la tolerancia e impulsar la inclusión social. Asimismo, son una oportunidad para unir fuerzas y hacer frente a las amenazas contra el deporte, como el dopaje y el amaño de partidos. Erasmus Plus también apoya actos sin ánimo de lucro que promueven el ejercicio físico, fomentan el voluntariado en el deporte y contribuyen a luchar contra la discriminación. Además, ofrece al personal de las organizaciones deportivas la oportunidad de participar en misiones de aprendizaje práctico y entrenamiento en el extranjero. La Unión Europea no solo ofrece apoyo y financiación a las actividades de las organizaciones y redes deportivas, sino que también impulsa sus propias iniciativas e ideas para promover los deportes. En una resolución de 2012, el Parlamento Europeo propuso un Día Europeo del Deporte a escala de la UE, que se acabaría transformando en la Semana Europea del Deporte en 2015. Esta se celebra entre el 23 y el 30 de septiembre, y tanto los Estados miembros como los países socios organizan una amplia variedad de actividades y actos divertidos. En 2024, la Semana Europea del Deporte se celebró en casi 40 países de dentro y fuera de la UE, y millones de personas, incluidos atletas profesionales, se reunieron para compartir su pasión por el deporte. gente de todas las edades y niveles de condición física participaron en diversas actividades como maratones, lucha libre, fútbol, torneos de tenis o incluso tranquilos paseos por el parque. Estas actividades contaron con el respaldo de federaciones deportivas, clubes locales, escuelas, organismos sanitarios y comités olímpicos nacionales. Entre otras iniciativas de la UE para celebrar el deporte están los premios Be Active y Be Inclusive. Estos galardones se destinan a personas y proyectos que promueven el ejercicio físico y utilizan el deporte para ayudar a diferentes grupos de la sociedad a integrarse. Todas estas medidas demuestran el compromiso de la Unión con la promoción del deporte y la forma en que éste puede beneficiar a la sociedad europea en su conjunto. Si bien es cierto que todavía quedan retos por delante y ámbitos en los que se necesita mejorar, la UE ha hecho mucho en las últimas décadas para ayudar a fomentar el desarrollo y la paz en Europa a través del deporte. 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
10: 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Všechny členské státy stojí před třemi velkými výzvami. Výzvou míru, výzvou svobody a výzvou prosperity. A zdá se zřejmé, že jejich řešení se neobejde bez evropského rozměru. Tato slova pronesla Simone Veilová v roce 1979, když se stala první předsedkyní přímo voleného Evropského parlamentu. Pod jejím vedením parlament upevnil svou úlohu instituce, která zastupuje hlasy všech občanů. Simone Veilová bojovala za lidská práva a demokracii a nikdy nepolevila v přesvědčení, že síla Evropy spočívá v její jednotě. Dnes, o 4 desetiletí později, je její odkaz živější než kdy jindy. Evropská jednota nadále prochází zkouškami, ať už jde o politické napětí, ekonomickou nestabilitu nebo konflikty na hranicích Unie i jinde. Mír, svoboda a prosperita zůstávají jádrem evropských ideálů a identity. 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Vyprávíme v ní příběhy zakladatelů a zakladatelek Evropské unie, mužů a žen, kteří vybudovali Evropu a definovali její identitu a hodnoty. A nemůžeme začít nikým jiným než Simone Veilovou. Odkaz této výjimečné ženy se neomezuje jen na její politické úspěchy. Otevřela cestu pro další ženy ve vedoucích pozicích a dodnes je zářným příkladem houževnatosti a odvahy. Simone Veilová se narodila 13. července 1927 ve francouzském městě Nice do sekulární židovské rodiny. Už odmala byla velmi zvídavá a měla velký smysl pro spravedlnost, který vštěpovali rodiče André a Yvonne. Idylické dětství však brutálně přerušila druhá světová válka. Když bylo Simone 16 let, zatklo ji gestapo a byla spolu s matkou a sestrou deportována do Osvětimi. Hrůzy koncentračních táborů přežila, ale o mnoho dalších členů rodiny v nich přišla, včetně milovaných rodičů a bratra. Po těchto prožitých traumatech se rozhodla zasvětit zbytek života lidským právům, míru a evropské jednotě.
11: Nebezpečí již nespočívá v tom, že se o holokaustu nemluví, ale spíše v tom, že se o něm mluví špatně.
10: V roce 1946 se Simone provdala za Antoine Veje. Měli spolu 3 syny. V letech 1949 až 1953 žila mladá rodina v Německu, kde Antoine pracoval pro francouzský konzulát, nejprve ve Wiesbadenu a potom ve Stuttgartu. Pro některé Simoniny přátelé to bylo překvapení. Ona to však vnímala jako příležitost.
11: Byli jsme přesvědčení, že kdyby se vítězové z roku 1945 nepostarali o rychlé a úplné usmíření s Německem, rány Evropy, která už byla rozervaná od východu k západu, by se nikdy nezahojily a svět by mířil vstříc novému konfliktu, který by byl ještě ničivější než ten předchozí.
10: Po návratu do Francie vystudovala v Paříži práva. V roce 1956 složila státní justiční zkoušku a nastoupila do francouzské vězeňské správy, která spadá pod ministerstvo spravedlnosti. Tam se výrazně zasadila o zlepšení podmínek ve věznicích a humánější zacházení s vězni. V roce 1964 se stala ředitelkou pro občanské záležitosti. V této roli prosazovala práva žen, například rovná práva matek v rodinných právních sporech a právo na adopci. V roce 1970 byla jmenována generální tajemnicí Nejvyšší soudní rady Francie. Její kariéra byla úctyhodná, zvláště když vezmeme v úvahu, že prosadit se v politice bylo tehdy pro ženy ještě obtížnější než dnes. Sama o ženách v politice prohlásila.
11: Často jsem měla dojem, že mě používají jako alibi. Všude, kam jsem přišla, jsem slyšela: u nás dáváme prostor i ženám. Podívejte se na Simone Weilovou.
12: V letech 1974 až 1979 působila jako francouzská ministryně zdravotnictví ve vládách premiérů Jacquese Chiraca a Raymonda Barra. V této funkci prosadila dva průlomové zákony. První z nich v roce 1974 zvýšil dostupnost antikoncepce. Druhý v roce 1975 legalizoval ve Francii potraty. Weilová kvůli tomu čelila drsným útokům. Nátlak však ustála a zákon je dodnes považován za milník v boji za práva žen.
11: Jít na interrupci není pro žádnou ženu lehké rozhodnutí. Stačí jim jen naslouchat. Vždy je to tragédie. Vždy je to tragédie a vždy to tragédie bude.
12: Tím ale výčet zásluh Simone Weilové nekončí. V roce 1976 zavedla zákaz kouření na některých veřejných místech a zabývala se například i lepší dostupností zdravotní péče na venkově.
11: Evropa je nadějí v pokrok.
12: Když se Simone Weilová v roce 1979 stala první ženou v čele Evropského parlamentu, Evropa se pořád ještě vzpamatovávala z válečné pohromy. Její zvolení v sobě mělo hlubokou symboliku. Do čela nově zvolené demokratické instituce, jejímž úkolem je podporovat přeshraniční spolupráci a nedovolit, aby se historie opakovala, usedla Francouzka, která přežila holokaust a pevně věřila v jednotu. Po desetiletích rozdělení a destrukce se Evropa konečně obnovovala a teprve postupně zjišťovala, co to znamená být sjednoceným kontinentem. Simone Weilová byla nejen první ženou, která vedla evropskou instituci, ale také první předsedkyní Evropského parlamentu, který si zvolili přímo občané. Do té doby totiž poslance volili parlamenty v členských zemích. Během svého předsednictví se Weilová stala také první ženskou držitelkou prestižní ceny Karla Velikého. Po skončení mandátu působila jako místopředsedkyně a později předsedkyně parlamentní skupiny liberálů.
11: Nikdo z nás by nikdy neměl zapomínat, že se jednoho dne může sám ocitnout na straně utlačovaných.
12: V roce 1990 byla Simone Weilová jmenována do dočasného výboru parlamentu pro sjednocení Německa. Vzhledem ke svému životnímu příběhu do něj vnesla hluboce osobní vhled. 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
13: Velká dáma v čele Evropského parlamentu, svědomí Evropské unie, bojovnice proti antisemitismu a obránkyně práv žen. 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
16: ¿Quieres comer alimentos saludables y de buena calidad? Claro que todos queremos unos alimentos saludables, pero no deberíamos darlos por sentados. Su producción depende, en primer lugar, de los agricultores y de la forma en que se organiza la agricultura. Esta es la razón por la que la Unión Europea se está asegurando de que el dinero invertido en agricultura se distribuya a través de los canales adecuados. Estás escuchando el programa Apostando Fuerte por Mejorar la Legislación. En este episodio hablaremos de la agricultura y de lo que la Unión Europea está haciendo para que sea más justa y sostenible. ¿Qué tipo de agricultura queremos en la Unión Europea el día de mañana? Cuando pensamos en el futuro de la agricultura, ¿qué nos imaginamos? ¿Unas explotaciones modernas, familiares, rentables, a prueba del paso del tiempo y atractivas para los jóvenes? Eso es exactamente lo que la última reforma de la Política Agrícola Europea está intentando conseguir. La Política Agrícola Común, también conocida como PAC, se ha reestructurado completamente para lograr que la agricultura sea más justa y sostenible. El cambio climático está afectando a nuestra agricultura. Los agricultores se enfrentan a una amenaza cada vez mayor: la disminución del rendimiento o la pérdida de las cosechas debido a condiciones que escapan a su control. La Agencia Europea de Medio Ambiente espera que el rendimiento de los cultivos de secano, como el trigo, el maíz o la remolacha azucarera, disminuya hasta la mitad en Europa meridional de aquí a 2050. Esta es la razón por la que la Unión está facilitando los trámites para que los agricultores obtengan indemnizaciones en casos de fenómenos meteorológicos extremos, brotes de enfermedades animales o vegetales o infestaciones por plagas. También habrá más flexibilidad para que los países de la Unión subvencionen las explotaciones agrícolas que lo necesiten, por ejemplo, durante la crisis de la COVID-19. Pero, por supuesto, la agricultura no solo debería contar con la debida protección contra los efectos del cambio climático. También debería contribuir a limitar esos efectos. Para conseguirlo, los eurodiputados han asegurado que habrá financiación disponible a lo largo de 5 años para proyectos de desarrollo rural centrados en la agricultura ecológica y en medidas respetuosas con el medio ambiente. Sin embargo, el cambio climático no es la única amenaza para el sector agrícola. Es necesario que la Unión responda ante la crisis económica originada por la COVID-19. El Parlamento Europeo y el Consejo de la Unión Europea han acordado invertir 8.000 millones de euros durante los próximos 2 años para ayudar a los agricultores, los productores de alimentos y la población de las zonas rurales. La recuperación de la crisis debe ser sostenible, por lo que más de un tercio de la financiación está reservado para los agricultores ecológicos, las acciones relacionadas con el medio ambiente y el clima y el bienestar animal. El paquete de recuperación también va dirigido a la generación de agricultores más jóvenes. Más de la mitad de los fondos apoyará a las empresas emergentes y a las inversiones en explotaciones de jóvenes agricultores que contribuyan a una recuperación resiliente, sostenible y digital. Pero el futuro de la agricultura no acaba ahí. El Parlamento, el Consejo y la Comisión han acordado un nuevo presupuesto agrícola para los próximos 7 años. El camino hacia un futuro más ecológico y digital para la agricultura a largo plazo ya está en marcha. El Parlamento ha asegurado que más de un tercio del presupuesto de desarrollo rural se invertirá en medidas relacionadas con el medio ambiente y el clima. Un elemento importante de la política agrícola europea son los pagos directos a los agricultores. No obstante, esta gran porción del presupuesto agrícola no se asignará sin ciertas condiciones. Al menos un cuarto deberá dedicarse a medidas respetuosas con el medio ambiente. Los agricultores también deberán destinar al menos un 4% de sus tierras de cultivo a fines no productivos y a zonas en las que no se utilicen ni plaguicidas ni fertilizantes. Esto incluye, por ejemplo, franjas de protección, tierras en barbecho, setos, árboles no productivos, muros de terraza y estanques. Estas medidas contribuirán a proteger la biodiversidad de la Unión, que es un factor clave para la salud de nuestro planeta. La nueva política agrícola también será más justa. El Parlamento se ha asegurado de que los agricultores más pobres se lleven una mayor tajada del pastel, mientras que los más ricos una menor. Los países de la Unión tienen varias opciones para asegurarse de que los pagos directos se redistribuyan equitativamente. Por ejemplo, podrían utilizar una décima parte del dinero como ayuda a la renta para las explotaciones más pequeñas o limitar los pagos a los agricultores con mayores ingresos a 100.000 euros al año. La agricultura del mañana necesita que los agricultores se adapten. Por ello, parte del dinero se invertirá en servicios de asesoramiento. Este asesoramiento se centrará especialmente en cómo gestionar los nutrientes de manera sostenible, mejorar el bienestar de los animales y adaptarse mejor al cambio climático. También habrá un presupuesto permanente para ayudar a los agricultores que lo necesiten cuando surjan imprevistos. En las negociaciones, el Parlamento insistió en que solo los agricultores activos reciban pagos directos del programa. Por lo tanto, solo los agricultores que ejerzan un nivel mínimo de actividad agraria podrán solicitar la financiación. Para ello, los países de la Unión deberán aplicar criterios objetivos, por ejemplo, sobre los ingresos, la mano de obra empleada o los tipos de servicios que presta la empresa. Los agricultores que cumplan los requisitos se beneficiarán de la nueva política agrícola común. La Unión Europea se ha asegurado de que todo el mundo reciba el apoyo necesario para construir un futuro más ecológico y justo. Casi la mitad de la superficie de la Unión corresponde a tierras agrícolas. Deberíamos utilizar esas tierras para alimentarnos y crear empleo. No las desperdiciemos. Emisión ofrecida por el Parlamento Europeo. Si deseas más información, puedes visitar la página web del Think Tank del Parlamento.
17: Από το 2011, η 13η Οκτωβρίου έχει καθιερωθεί ως Παγκόσμια ημέρα για την απλή γλώσσα. Μια ημέρα αφιερωμένη σε κάτι που μας αφορά όλους, την επικοινωνία. Γιατί η γλώσσα που χρησιμοποιούμε σε κάθε πτυχή της ζωής μας μπορεί είτε να φέρει τους ανθρώπους πιο κοντά, είτε να τους κρατήσει σε απόσταση. Φανταστείτε να είστε καλεσμένοι σε ένα δείπνο και ο διπλανός σας να χρησιμοποιεί συνέχεια λέξεις που σας κάνουν να θέλετε να ανοίξετε λεξικό. Είναι λίγο άβολο, έτσι δεν είναι? Και τελικά, καταλαβαίνετε καλά τι θέλει να σας πει? Η αλήθεια είναι ότι οι περίπλοκες λέξεις και οι ασαφείς εκφράσεις δεν βοηθούν την επικοινωνία. Αντιθέτως, βάζουν εμπόδια ανάμεσα στους ανθρώπους. Κι όμως είναι κάτι που μπορεί να κάνουμε όλοι μας, συχνά χωρίς καν να το συνειδητοποιούμε. Καθημερινά, χρησιμοποιούμε ίσως λέξεις που δεν είναι απαραίτητα κατανοητές από όλους. Τεχνικούς όρους, εκφράσεις που ανήκουν αποκλειστικά στο επάγγελμά μας ή λέξεις που καταλαβαίνουν μόνο λίγοι μοιημένοι. Υπάρχουν όμως λύσεις. Πάντα υπάρχει ένα συνώνυμο που γνωρίζουν όλοι ή μια εξήγηση που μπορεί να κάνει το μήνυμα πιο απλό και άρα πιο ξεκάθαρο. Αυτό είναι και το νόημα της απλής γλώσσας. να επιλέγουμε την απλότητα και τις λέξεις που μπορούν όλοι να καταλάβουν. 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
1: Ce știți despre președinta Parlamentului European? Probabil că știți cum o cheamă și vă gândiți că joacă un rol foarte important în Uniunea Europeană. Haideți să aflăm mai multe! Pentru a fi numit în funcția de președinte al Parlamentului European, trebuie depășită o primă etapă, cea a alegerilor europene. În timp ce alegerile au loc odată la 5 ani, Parlamentul își alege președintele odată la 2 ani și jumătate. Nu a fost însă mereu așa. Până în 1979, președinții Parlamentului erau aleși anual sau odată la 2 ani. Din 1979, un prim scrutin are loc în fiecare legislatură, în general în luna iulie, la prima sesiune plenară organizată după alegerile europene, iar un al doilea scrutin are loc 2 ani și jumătate mai târziu, la jumătatea legislaturii. Cel mai recent scrutin a avut loc pe 16 iulie 2024. Parlamentul a reales-o atunci pe Roberta Metsola pentru un nou mandat, care urmează să se încheie în ianuarie 2027.
2: This will remain the house of every person in Europe.
3: Parlamentul va continua să aparțină fiecărei persoane din Europa. Împreună trebuie să apărăm speranța, visul pe care îl reprezintă Europa, promisiunea încă neîndeplinită a strămoșilor noștri. După 2 ani și jumătate, îmi doresc în continuare ca oamenii să recapete un sentiment de încredere și entuziasm pentru proiectul nostru. Încrederea că vom face spațiul nostru comun mai sigur, mai echitabil, mai drept și mai egal. Încrederea că împreună suntem mai puternici și mai buni. Încrederea că Europa noastră este o Europa pentru toți.
1: Dar cum se ajunge în funcția de președinte al Parlamentului European? Candidații sunt propuși de cele 8 grupuri politice din Parlament sau de un grup de cel puțin 36 de eurodeputați. Votul este secret, iar candidatul care obține majoritatea absolută a voturilor devine președinte. Uneori, pentru alegerea președintelui sunt necesare mai multe tururi de scrutin. Dacă după 3 tururi tot nu există un câștigător, atunci cei 2 deputați care au obținut cele mai multe voturi în turul al treilea se confruntă într-un ultim scrutin. Președintele este ales cu majoritatea absolută a voturilor exprimate și nu cu majoritatea absolută a deputaților. Aceasta înseamnă că abținerile și voturile invalide sau în alb nu sunt luate în considerare la numărătoarea totală a voturilor. În cazul Roberta Metsola, ea a fost realeasă încă din primul tur cu 562 de voturi din 699 pentru un total de 720 de deputați. Una dintre primele atribuții ale președintei nou alese este să prezideze ședințele plenare. Cu alte cuvinte, președinta deschide, suspendă și închide ședințele. Tot președinta decide dacă amendamentele sunt admisibile, dacă rapoartele parlamentare respectă regulamentele interne ale Parlamentului și ce întrebări sunt adresate Consiliului și Comisiei Europene. Președinta menține ordinea, dă cuvântul, declară închise discuțiile, supune întrebările la vot și anunță rezultatele voturilor. Președinta este responsabilă și pentru aplicarea regulamentului intern al instituției. În această calitate conduce toate activitățile Parlamentului și îl reprezintă în chestiunile juridice. De asemenea, prezidează conferința președinților grupurilor politice și biroul Parlamentului European, format din cei 14 vicepreședinți. Dacă acești termeni nu vă sunt familiari, să știți că sunt explicați pe larg în alte podcasturi din aceeași serie despre jargonul european pe înțelesul tuturor. O parte foarte importantă a activității președintei este rolul ei de reprezentant al Parlamentului European în relațiile internaționale, precum și în relațiile cu alte instituții europene. În această funcție, președinta face deplasări oficiale în întreaga lume. Rolul președintei nu se încheie însă aici. Înainte de orice reuniune a Consiliului European, președinta trebuie să ia cuvântul. Ea exprimă punctul de vedere al Parlamentului European cu privire la temele de pe ordinea de zi și în dezbaterile cu șefii de stat sau de guvern. Președinta adoptă bugetul Uniunii Europene după ce este votat în Parlamentul European, parafându-l cu semnătura ei. În cadrul procedurii de codecizie cu Consiliul Uniunii Europene, ea poate prezida Comisia de Conciliere a Parlamentului și a Consiliului. În plus, președinta semnează împreună cu președintele Consiliului toate actele legislative adoptate în regim de codecizie. Nu în ultimul rând, președinta primește cereri de patronaj. Patronajul este o modalitate prin care Parlamentul se asociază unei cauze, oferindu-i sprijin moral. Se acordă anual unui număr limitat de evenimente în anumite condiții. După cum ați înțeles, funcția de președinte al Parlamentului European este o poziție cheie în cadrul Uniunii, care presupune o multitudine de responsabilități. 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
4: La Unión Europea ha dado un paso decisivo para mejorar la seguridad vial y modernizar la movilidad de los conductores. En este podcast ofrecemos una visión general de la reciente reforma sobre el permiso de conducción de la Unión. Examinamos las medidas y objetivos principales y evaluamos qué significarán para la ciudadanía de todos los Estados miembros. Estás escuchando el programa Apostando Fuerte por Mejorar la Legislación. En este episodio analizamos cómo ha actualizado la Unión las normas sobre el permiso de conducción para mejorar la seguridad vial y modernizar la movilidad. En marzo de 2025, el Parlamento Europeo aprobó una importante actualización de las normas sobre el permiso de conducción de la Unión. Esta reforma no es un mero cambio administrativo, es un gran paso hacia una movilidad más segura, justa y digital. Su elemento central es un nuevo permiso de conducción digital a escala de la Unión. La ciudadanía podrá llevar su permiso en el móvil y tendrá validez en los 27 Estados miembros. Seguirá siendo posible utilizar el formato físico, lo que garantiza la libertad de elección. La eurodiputada Jutta Paulus, responsable del informe, declaró lo siguiente.
5: The new driving license directive modernizes the existing one.
4: La nueva directiva sobre el permiso de conducción moderniza la actual. Estamos unificando las normas en toda la Unión Europea. Facilitamos a la ciudadanía la adquisición de un permiso en su país de origen cuando viven en otro lugar. Estamos entrando en la era digital, por lo que de aquí a 2030 se pondrá en marcha el permiso de conducción digital. Por supuesto, está especialmente dirigido a las personas más jóvenes, que lo llevan todo en el móvil. Será un cambio significativo. Sin embargo, la reforma conseguirá algo más que hacerles la vida más fácil a las personas. Refleja un esfuerzo estratégico por mejorar la seguridad vial en toda la Unión Europea. Se está introduciendo un periodo de prueba obligatorio de 2 años para los nuevos conductores. Durante ese tiempo se aplicarán reglas más estrictas, como penas más severas por conducir bajo la influencia del alcohol o las drogas. El objetivo es proteger a las personas más jóvenes y con menos experiencia, ya que estadísticamente tienen un mayor riesgo de causar accidentes. También se están revisando las pruebas de aptitud médica para conducir. Ahora se exigirá a los países de la Unión que evalúen quiénes son física y mentalmente capaces de conducir de forma segura. Se tendrán en cuenta los problemas de salud como la epilepsia, la diabetes y las deficiencias visuales, pero sin discriminar a las personas mayores o con discapacidad. La reforma también incorpora el concepto de aprendizaje permanente para todos los conductores, que fomenta las evaluaciones periódicas y aumenta la concienciación sobre los riesgos a lo largo de su vida al volante. Refleja una cultura más amplia de seguridad que no se limita a aprobar un solo examen a los 18 años. La diputada Jutta Paulus explica algunas de las nuevas características de la formación de conductores. En la formación que ofrecemos, que es muy nueva y moderna, hemos incorporado simuladores, porque obviamente una situación de peligro no debería practicarse en la vida real. Pero es muchísimo mejor para las personas si ya saben qué podría pasar. Por ejemplo, si de repente unos niños cruzan corriendo a la calle. ¿Cómo deberíamos reaccionar? Ahora se puede practicar esto en un simulador, que es una parte obligatoria de la formación. Creo que ayudará a reducir las muertes en carretera. Por fin se está afrontando otro problema que viene de lejos, la conducción temeraria por parte de personas que cruzan las fronteras. Hasta ahora, a las autoridades les ha resultado complicado hacer cumplir las sanciones a quienes cometen infracciones de tráfico fuera de su país de origen. Este vacío legal ha permitido que conductores temerarios eviten las consecuencias simplemente regresando a su país. Bajo las nuevas reglas, los países compartirán datos sobre infracciones de tráfico de manera más eficaz y harán cumplir las prohibiciones de conducción en toda la Unión. Por lo tanto, si a alguien le retiran el carnet de conducir en un país por un delito grave, como conducir bajo los efectos del alcohol o causar un accidente mortal, esa sanción ahora se podrá aplicar en todos los Estados miembros. Esta medida transfronteriza es un pilar clave del objetivo de seguridad vial a largo plazo de la Unión, Visión Cero, reducir a cero las víctimas mortales y las lesiones graves en las carreteras de aquí a 2050. No se trata de un mero mensaje político, sino de un objetivo concreto, respaldado por medidas vinculantes. Las nuevas normas también incorporan avances en la formación vial. Se fomentará el uso de simuladores para ayudar a las personas a responder a situaciones peligrosas sin correr riesgos en la vida real. Los elementos de seguridad, como los sistemas de frenado de emergencia y las advertencias de punto ciego, se convertirán en parte estándar de las lecciones de conducción. La nueva directiva sobre el permiso de conducción de la Unión representa una sólida combinación de progreso digital, cultura preventiva y responsabilidad compartida. Al hacer la conducción más sencilla y segura y armonizar las normas, la Unión allana el camino hacia una nueva generación de movilidad, que no deje a nadie atrás y cuide la vida de todas las personas en la carretera. 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
2: Los eurodiputados y eurodiputadas no solo votan las propuestas legislativas y participan en los plenos. En este episodio de La jungla de la jerga, nos centraremos en otro aspecto de su labor, las funciones de los ponentes. Cuando la Comisión Europea presenta una nueva propuesta legislativa al Parlamento, el trabajo empieza en una de las comisiones parlamentarias. Se decide cuál se ocupará de las propuestas en función del tema. Por ejemplo, si es un texto sobre el transporte de ganado, la Comisión de Agricultura y Desarrollo Rural se hará responsable. A continuación, la comisión correspondiente nombra a un ponente, una especie de responsable del proyecto, que se encarga de elaborar el informe sobre la propuesta y, si es necesario, de incorporar enmiendas, que son propuestas para suprimir, modificar o añadir elementos al texto inicial. El ponente debe realizar, antes de nada, un importante trabajo preparatorio. Como es obvio, no trabaja en solitario, intercambia puntos de vista con otros diputados y diputadas y cuenta con la ayuda de su comisión parlamentaria. También puede organizar audiencias con especialistas externos o de otras instituciones para formarse una opinión más detallada sobre la cuestión. Se ocupa de elaborar un informe tan completo y preciso como pueda, sin olvidar sus posibles repercusiones y consecuencias. Tiene en cuenta cada interpretación y cada detalle. Como puedes comprobar, desempeña un papel esencial. Un proyecto de informe puede debatirse, modificarse y reescribirse varias veces antes de que la comisión parlamentaria competente lo apruebe de forma definitiva y el ponente lo someta al pleno. Por esta razón, el informe incluye una exposición de motivos, una propuesta de resolución legislativa y enmiendas que se someten a votación. Ni qué decir tiene que no todos los informes llegan a la fase de votación, algunos son rechazados. Pero, cuando se aprueban, el ponente responsable logra reconocimiento. Seguramente, te preguntes cómo se designa un eurodiputado o eurodiputada para esta tarea tan delicada. Pues bien, la elección depende de varios factores. En primer lugar, depende de acuerdos entre los grupos políticos, que, en contados casos, pueden llevar al nombramiento de dos componentes para un mismo expediente. Este fue el caso del informe sobre inteligencia artificial. En segundo lugar, los grupos han implantado un sistema de puntos para distribuir los informes legislativos. Cada grupo recibe un número determinado de puntos en función de su tamaño y puja por un informe, de forma similar a una subasta. No hace falta mencionar que también se tienen en cuenta la competencia y el interés del diputado o diputada en el tema. Una última matización. En ciertos casos, puede haber otro tipo de ponentes. Uno de estos casos se da cuando la comisión competente de un asunto considera oportuno oír la opinión de otra, o cuando otra comisión considera oportuno hacer saber su opinión a la comisión responsable. En este contexto, pueden solicitar a la presidencia del Parlamento que se designe a una de ellas comisión competente para el fondo y a la otra comisión competente para emitir opinión. Esta última puede entonces nombrar a un ponente de opinión. Para aclarar todo esto, retomemos el ejemplo de la propuesta sobre el transporte de ganado. En este caso, la Comisión de Agricultura y Desarrollo Rural sería competente para el fondo, pero podría designarse a la Comisión de Transporte y Turismo, por ejemplo, comisión competente para emitir opinión, con lo que ésta tendría la responsabilidad de nombrar a su propio ponente. Este fue el caso del informe sobre inteligencia artificial, en que intervinieron tres ponentes de opinión, cada uno de una comisión parlamentaria diferente. Por lo tanto, nada más y nada menos que cinco ponentes en total participaron en este texto, que se aprobó en el Pleno de marzo de 2024. Por último, cabe mencionar una tercera y última clase de ponente. Los grupos políticos pueden nombrar un ponente alternativo para que represente su punto de vista sobre el tema. Desempeña un papel importante en la búsqueda de un compromiso mediante la negociación con los demás grupos políticos. Como curiosidad, cada informe tiene un título oficial que suele ser muy largo, pero es más conocido por el nombre de su ponente. Un bonito reconocimiento para un trabajo importante y minucioso en el Parlamento Europeo.

0: En 1952 se celebraba en Estrasburgo la primera sesión de la Asamblea Común de la Comunidad Europea del Carbón y del Acero. Ese momento marcaba el punto de partida de la actividad plenaria del Parlamento Europeo. Ven a celebrar con nosotros y recordemos juntos algunos hitos de la construcción de la Casa de la Democracia Europea. El 10 de septiembre de 1952, Paul-Henri Spaak, político belga, presidía la primera sesión de la Asamblea Común de la Comunidad Europea del Carbón y del Acero. Esta asamblea se había creado poco después de la Segunda Guerra Mundial para evitar nuevas guerras y regular las industrias del carbón y del acero. En ese momento era tan solo un foro consultivo. Estaba integrada por 78 miembros, nombrados por los gobiernos de los 6 países fundadores: Alemania Occidental, Bélgica, Francia, Italia, Luxemburgo y los Países Bajos. Por consiguiente, sus miembros tenían un doble mandato. Durante las décadas que siguieron, la Asamblea creció y fue ganando importancia. Gracias a nuevos tratados y ampliaciones, se convirtió en el Parlamento Europeo que hoy conocemos. Los dos primeros tratados se firmaron en 1957. Se trataba del Tratado Constitutivo de la Comunidad Económica Europea y el Tratado Constitutivo de la Comunidad Europea de la Energía Atómica, más conocida como Euratom. Ambos fueron firmados en Roma y se consideran los tratados fundacionales, los que dieron forma a Europa. En ellos se atribuyó al Parlamento un papel consultivo en el proceso legislativo. La Comisión, por su parte, sería la encargada de proponer nuevas leyes y el Consejo de aprobarlas. En virtud de estos tratados, la Asamblea se ampliaba ahora a las 3 comunidades: la Comunidad Europea del Carbón y del Acero, la Comunidad Económica Europea y Euratom. Integrada por 142 diputados, esta Asamblea ampliada se reunió por primera vez en Estrasburgo en 1958. En aquella primera reunión, decidió denominarse Asamblea Parlamentaria Europea. En 1962 volvió a cambiar su nombre, esta vez por el que hoy conocemos, Parlamento Europeo. Ese mismo año aprobó la Política Agrícola Común. Las sesiones plenarias se celebraban en instalaciones que ofrecían otras instituciones o países anfitriones, hasta que, en 1973, se construyó el edificio Schuman en Luxemburgo y el Parlamento tuvo por fin edificio propio y hemiciclo institucional. En 1979, la Eurocámara celebró sus primeras elecciones directas. La encargada de presidir el primer Parlamento Europeo elegido por sufragio directo fue Simone Veil, que sería también la primera mujer en dirigir una institución de la Unión Europea.
1: C'est un très grand honneur que vous m'avez fait en m'appelant à la présidence du Parlement européen.
0: Me siento muy honrada porque me hayan encomendado la presidencia de este Parlamento Europeo. La emoción que hoy me embarga al ocupar este sillón es mucho más honda de lo que soy capaz de expresar con palabras. Ante todo, quiero dar las gracias a todas aquellas y aquellos que han votado por mí. Me esforzaré por ser la presidenta que esperan.
1: Je m'efforcerai d'être le président conforme à leurs vœux.
0: Tras las primeras elecciones directas, las sesiones plenarias se celebraban cada vez con mayor frecuencia en Estrasburgo. El número de eurodiputados pasó de 208 a 410 y el hemiciclo Schuman se les quedaba pequeño. Las competencias legislativas del Parlamento se amplían a partir de 1986, con la firma del Acta Única Europea y los tratados de Maastricht, Ámsterdam, Niza y Lisboa. El Parlamento se convierte en colegislador, en pie de igualdad con el Consejo, en la mayoría de los ámbitos. La consulta pasa a ser un procedimiento legislativo especial. ¿Qué tal si echamos ahora un vistazo a algunos de los momentos que marcaron los siguientes años? En 1987, daba sus primeros pasos el programa Erasmus. Durante más de 30 años, jóvenes de toda Europa han podido irse a estudiar a uno de los 33 países adscritos al programa. Un año después de estrenarse el Erasmus, Nelson Mandela recibía el primer premio Sájarov a la libertad de conciencia. Este premio, que la Eurocámara otorga cada año, es el mayor tributo de la Unión Europea a quienes luchan por los derechos humanos. En 1995 se hacía por fin realidad el sueño de circular libremente dentro de la Unión Europea, con la entrada en vigor del Acuerdo de Schengen. Los sondeos del Eurobarómetro muestran que el espacio Schengen es, para la mayoría, la manifestación más visible de la unidad europea. El euro llegaba a nuestras vidas el 1 de enero de 1999, y al año siguiente se anunciaba la Carta de los Derechos Fundamentales. En ella se recogen las libertades y los derechos personales más importantes de los ciudadanos de la Unión. Se trata de un documento jurídicamente vinculante que vio la luz en 2009, junto con el Tratado de Lisboa. La quinta ampliación de la Unión Europea se producía en 2004. 10 países entraron al mismo tiempo, en la mayor expansión hasta la fecha. Los recién llegados eran Chipre, Eslovaquia, Eslovenia, Estonia, Hungría, Letonia, Lituania, Malta, Polonia y la República Checa. Bulgaria y Rumanía se incorporarían en 2007, pero se los considera parte de la quinta ampliación. En 2012, la Unión Europea recibía el Premio Nobel de la Paz por sus esfuerzos por lograr la paz y la reconciliación, la democracia y los derechos humanos en Europa. En 2021, y ante el retroceso de los derechos LGBTIQ en algunos países de la Unión, el Parlamento declaraba a la Unión zona de libertad para las personas LGBTIQ. La Unión Europea se ha expandido varias veces a lo largo de su historia, y sus puertas no están cerradas. Varios países desean formar parte de ella, y algunos están negociando ya la adhesión. En cambio, el Reino Unido decidió en 2020 retirarse de la Unión Europea. En conclusión, de 6 países europeos fundadores, se pasó a una unión de 27 Estados miembros que promueve la democracia, los derechos fundamentales, la estabilidad económica y el crecimiento. El Parlamento Europeo ha sido un actor clave en el desarrollo de la Unión, y pasó de 78 representantes nacionales en 1952 a 705 diputados elegidos directamente en la actualidad. Como destacó Roberta Metsola, presidenta del Parlamento Europeo, durante su discurso en la ceremonia en Estrasburgo para conmemorar el 70º aniversario, el Parlamento Europeo se ha convertido en el único parlamento directamente elegido, multilingüe, multipartidista y transnacional del mundo. Escuchemos un fragmento de su intervención. No estoy aquí para decir que seamos perfectos, porque no lo somos. Nuestros procedimientos son a veces frustrantes. No avanzamos con suficiente rapidez o suficiente profundidad o suficiente facilidad. Debemos seguir haciendo reformas. Debemos seguir insistiendo en el cambio positivo, día tras día. Pero estoy orgullosa de nuestros logros, de nuestra forma de ser un faro en la defensa de la democracia, de la forma en que nunca hemos sido indiferentes, en que nunca hemos mirado hacia otro lado.
1: Of how we have never looked away.
0: Emisión ofrecida por el Parlamento Europeo. Más información en la página web del Think Tank del Parlamento.
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